Y así celebrando comenzamos esta nueva tarde, ¿cierto? De día. ¿Qué día es hoy? Martes, pues, martes, ¿cierto? Quiero saludarles a todos en el amor del Señor. Con mucha alegría, con mucho gozo. Vamos a celebrar, ¿sí? ¿Sabe por qué? Porque tenemos un Dios muy alegre. Quiero saludar a cada uno de los que está ahí, en su casita. Aquellos que han retornado, tal vez después del trabajo, de arduas horas de trabajo. Aquellos que han trabajado todo el día y han llegado a su casita, volviendo a casa. Así que acá estamos, ¿cierto? Después de unas pequeñas mini vacaciones, podría decirse. No, ¿cierto? Bueno, yo andaba en otro horario, así que por tanto no podía estar acá. Los extrañaba mucho. Claro, ¿cómo no extrañarlo? Y bueno, el amor de Dios siempre está con cada uno de nosotros. Yo aquí no me siento solita. Primero que nada, no me siento sola porque sé que el Rey de Reyes y Señor de Señores está con cada uno de nosotros. Está aquí en la radio, está llegando a su casita, está tocando también su corazón. Mire, qué hermosa es la palabra de Dios. Y nos comenzamos con un versículo muy lindo. Id por todo el mundo y predicad el Evangelio a toda criatura. Esto se encuentra en el libro de Marcos, capítulo 16, versículo 15. Ah, ya hay un mandato hermoso ahí. Id por todo el mundo y predicad el Evangelio a toda criatura. ¿Qué le parece si hablamos un poquito de eso hoy día? Bueno, ya no vamos a estar adelantando, vamos a estar saludando. Habrá alguien ahí, ¿cierto?, que está escuchando. Vamos a ver inmediatamente. El día de hoy es un día muy especial porque, bueno, aparte del trabajo, creo que se ha logrado algo hermoso que ha dado Dios. Una amistad. Mire, ¿quién está aquí? Cata. Cata dice aquí, hola, saludos, Oriana, bendiciones a todas. Ella está enviando bendiciones a todas, ¿cierto? Las coleguitas, las compañeras. Mire, solo sigo pidiendo la oración por mis estudios y por trabajo. ¡Ah, qué bueno! Hágase en cuenta Delfina Muñoz. ¡Ah, oh, mi compañerita, ella que tiene todo listo cuando nosotros llegamos! Ella es la más trabajólica. Delfina Muñoz está ahí, ¿cierto? Dice, hola, saludos, bendiciones también para ti, ¿cierto? Así que eso es maravilloso. Sé que hay personitas que están ahí, que a lo mejor han llegado cansadas. Tal vez, ¿cierto? Como Marcela, podría ser Marcela, tal vez esté... Hoy día integramos una nueva auditora. ¿Quién es? Marcela, que es nuestra compañera de trabajo. Y poder estar, ¿cierto?, conectada. Estar conectada no solamente por conectarse a la música, sino que conectarse a este lindo que ha formado Dios. Dios está formando cada día maneras de llegar. Y bueno, quiero saludar y

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Que significa casas de buenas noticias. ¿Ah? Y eso significa que Dios está llegando a muchos lugares. ¿Dónde hay otra dirección más? Acá tengo, ahora que yo estoy más tecnológica, tengo una, mire, tecnológica, estoy con una hojita. En calle Butaco, eso también en Pradera de Coronel. Así que si hay alguien que está escuchando y vive en Pradera de Coronel y quiere que oren por ella, mire, puede ir a esta casa de buenas noticias. Good News House. O casa de buenas noticias, un lugar donde se hacen amistades, se puede compartir historias, se puede tomar un cafecito también, ¿eh? Sí, aquí dice, ¿eh? Así que ahí cobre el cafecito nomás. Y las buenas noticias de Jesús, que transforman vida. Así que eso es muy lindo. Tenemos tres direcciones acá en Coronel. Yo se las doy al tiro. Calle Butaco, 4979. Esto es Las Praderas de Coronel. Martes a las 8 de la tardecita está comenzando. Otra dirección es Calle Santa Sabina. Esto es también en... Esto es La Mora. Santa Sabina 3036. Villa La Paz, Coronel. Coronel, mire qué hermoso. Entonces, ahí ya tenemos dos direcciones. Y la tercera, yo ya se la había dado ya. ¿Cuál era? Ay, Lagunilla, con nuestra hermana Marisol. ¿Sabe qué? Yo quiero comentarles que la semana pasada, hoy día no, ¿eh? La semana pasada ella hizo una actividad muy linda, que fue de entregar un cafecito a cada persona que venía llegando allá a la estación del biotren. Ella le regalaba un café y tenía un letrero muy grande así, no se lo puedo mostrar acá, pero decía, todo está cancelado, Jesús pagó la deuda. Oh, ese letrero impacta, Jesús pagó la deuda. Así que esas son las buenas noticias que yo le quiero dar, que Dios está llegando a muchas partes, a muchos lugares, y quiere llegar también a tu corazón. Así que el día de hoy, yo con esto quiero saludar, ¿cierto? A Catita, que está saludando. Ah, me mandó una fotito acá, escuchando la mejor radio, escuchando la palabra. Y Claudia Chaparro, un saludito también para ti, Claudia. Dice, hola, bendiciones, Oriana. Oh, qué lindo poder así comenzar este programa. Con hartos saludos, con bendiciones. Y Marcela, ¿cierto? Marcela Alejandra, ¿o no? Porque me decían que se llama Alejandra. No, pero Marcela, ella del primer día estaba al lado mío trabajando, ¿eh? Así que qué lindo que hoy día se integren a la audiencia nuestra hermana Claudia y también Marcelita. Así que ahí estamos ya. Yo creo que hay otra hermana que está calladita escuchando. ¿Quién es? Mi hermana Tere, mi amiga Tere, aquella que se sienta al lado mío. Bueno, no quiero ser extensiva en los saludos, quiero que ya usted se goce. ¿Qué buena noticia me tiene usted a mí? Porque yo le tengo una buena noticia, esa noticia es hermosa. ¿Sabe qué noticia le tengo? Que usted y yo somos, ¿cierto?, algo importante para Dios. Así que después de haber estado trabajando todo el día, vamos a disfrutar unas preciosas alabanzas y también una palabra de Dios. ¿Qué le parece? Y lo otro, si usted quiere oración, puede ahí, ¿cierto?, dejarnos un mensaje y decir, yo quiero que oren por, no sé, a ver, por mi esposo, por mi hijo, por mi mamá. ¿Ah? Así que, aparte de eso, le voy a dar el WhatsApp. El WhatsApp de acá de la radio es el +569 74 24 62 11. ¿Lo alcanzó a notar o se lo digo de nuevo? Es el WhatsApp, es +569 74 24 62 11. Así que de esa manera usted ahí nos escribe, nos dice, quiero oración, y vamos a estar orando al final del programa. Así que eso es lindo, ¿eh? Y yo me voy con esta alabanza que a mí me encanta, porque me recuerda algo muy lindo, lo que somos en Cristo Jesús.

Y esa es una alabanza perfecta, digo yo. ¿Por qué? Porque nos describe lo que la Biblia dice. ¿Quiénes somos en Cristo Jesús? Somos cierto real sacerdocio, somos nación santa, somos pequeña lumbrera. Mire qué maravilloso es Dios. Para Él somos un tesoro. Así que eso es lindo, ¿eh? El poder estar, ¿cierto? Estar así en esa partecita, muy linda. Quiero enviar un saludo a... Encontré gloria a Dios. Adivinen, ¿a quién es este maravilloso saludo? Para Camilo. Camilo, mira, yo no te conozco, pero te he visto ya y ya ese cariño ha nacido muy grande por ti. Así que Camilo, gloria a Dios por ti, ¿eh? Gloria a Dios por ti, porque sé que te gusta mucho, mucho hablar de Jesús. Y te gusta mucho, ¿cierto?, todo lo que es de Jesús. Así que eso es lindo. Un saludo para Alex Martínez, mi compañera. Para su pequeño, Camilo, ¿cierto? Para Amaro también, un saludito para cada uno de ellos que está ahí en la casita. Y eso encuentro que está lindo. ¿Sabe qué? Yo me gozo y me alegro porque yo digo, oh, podrá ser mucho el cansancio. Pero yo me imagino cuando llegan a su casita y pueden ver esa sonrisa y pueden ver el saludo de alguien que les dice y la abraza y les dice mamá. Oh, yo encuentro que es maravilloso. Así que ustedes tienen un gran motivo para dar gloria a Dios. Y aquella que tenemos mamita, oh, abrazar a nuestra viejita, ¿cierto? Hacerle cariñito, hacerla pasar rabia un ratito. Oh, cómo nos ama el Señor. Quiero enviar un saludo a Gaby. A Gaby, que ella es mi secretaria y está haciendo unas cosas que son muy constructivas. Así que un saludo para ella. Ella siempre está pendiente de... Está pendiente de todo lo que es bueno para mí. Yo con eso voy a confiar. Así que, Gaby, un saludo para ti. Y bueno, en este emprendimiento que tenemos las dos, vamos a tener que estar ahí, ¿cierto? En esa partecita. Y bueno, ya de estar saludando, yo creo que ya es mucho. Yo quería contarle algo. O preguntarle a usted también, ¿cierto? ¿Cómo estuvo este fin de semana? ¿Cómo estuvo por ahí, cierto, todo lo sucedido durante este fin de semana? El Día del Niño, ¿cierto? Fue maravilloso el Día del Niño. Yo creo que había muchos pequeños que estaban alegres, que estaban cantando, ¿cierto? Que estaban muy, muy alegres por los regalitos, todo. Nosotros, lo que yo les comentaba, a mí me marcó mucho este versículo con el cual empezamos. Ir por todo el mundo y predicar el Evangelio. Me encantó. ¿Sabe por qué? Porque recuerdo que hay muchas tal vez iglesias que usan la instancia tal vez de una celebración para llegar a los niños, para poder, ¿cierto?, festejar o poder también evangelizar. Y es lo que hizo mi iglesia, Iglesia de Cristo Colocando Cimiento, en Villa, en La Mora. ¿Te has dado cuenta que ahora hay feria allá? Sí, los días domingos hay feria. Y entonces nosotros en la iglesia fueron los jóvenes ahí, fueron, ¿cierto?, el grupo de evangelismo. Y adivinen quién invitaron. A Mimi. ¿Y quién más? A Sony. Sony andaba ahí, ¿cierto? Y la Mimi andaban dando abrazos, repartiendo abrazos por todos lados. Y ¿saben qué? La cara de los niñitos... Pero hermoso, los pequeños estaban disfrutando su día. Y habían dos hermanos, igual que son mi hermano igual, la hermana Katy y el Felipe, que estaban haciendo un concurso, y José también. Y le decían un concurso y sacaban los niños un papelito y ganaban premio. Obviamente también extra con premio. Pero a mí lo que más me daba risa es que el tío Felipe decía, ¿saben qué? La buena noticia es que hay alguien que les ama. ¿Quién será? Y muchos niños dijeron, ¡Jesús! Y yo me alegraba porque, ¿saben qué? Yo creo que ha habido un despertar en los niños. Cada vez creo que Dios está tocando más el corazón de los niños. Hay muchos niños que sienten la presencia de Dios. Hay muchos niños que quieren tener una relación con Dios. Y hay niños, yo me recuerdo ahí, ¿cierto? Mi compañera que me cuenta, y que ellos están también, ¿cierto? Quieren escuchar siempre música de Dios. Así que vamos a buscar una alabanza ahí, ¿cierto? Para poder estar también en esa partecita. ¿Qué le parece, cierto? Eso, cómo Dios ha ido buscando cada momento para llegar a nosotros.
¿cierto? Ha llegado en muchos momentos a buscarnos. Tal vez lo llegue, a través de un pancito de vida, a través de un regalo, a través, no sé, o de que alguien le diga bendiciones. Tan solo con eso. Ya con eso usted ya puede, ¿cierto?, seguir y entender que es la palabra de Dios. Así que a través de eso nosotros vamos a estar, ¿cierto?, más que saludando, abrazando todo esto que Dios está haciendo. Dios está haciendo con muchas cosas importantes con los niños, con los jóvenes, también, ¿cierto?, con los adolescentes. Así que eso es muy lindo. Vamos a ir a una alabanza. Y esta alabanza, mire, yo se la voy a dedicar. ¿Adivine qué? ¿De qué estamos hablando? De esos pequeños que a veces evangelizan nuestro corazón. Sí, porque a veces los niños, yo tengo mi regalona, Lucas, y él igual se pone fanático así, quiere tener todo de Jesús. Y habla también de Jesús. ¿Cuántos niños pueden decir eso? Vamos a dedicar este tema para todos los niños que estén ahí. Para ti, Camilo, para ti, Amaro. Para aquí, ¿cierto? Mira, esta alabanza es para ti.

para los niños. ¿Qué le pareció esa alabanza? ¿Le gustó? A mí me encanta. ¿Sabe por qué? Me trae muchos recuerdos. Y es lindo poder compartir estas cositas lindas con los niños. Ay, aquellos que abrazan esa partecita del amor de Dios. Poder disfrutar con ellos. ¿Sabe que yo encuentro que el corazón más sincero es de un niño? De un niño que está ahí, ¿cierto? Y que adora, y que alaba, y que puede decir, ¿cierto? Oh, qué hermoso es esta partecita de poder compartir con ellos. Y yo acá tengo bastante saludo. ¿Eh? Quiero saludar también a Marisol Vega, que nos dice, buena tarde, Oriana, que el Señor siempre les bendiga. Aquí escuchando la palabra de Dios y las alabanzas. Muchas bendiciones para toda mi familia. Bendiciones. Oh, mi amiga también, Sandra Moreno, dice, quisiera saludar a mi madre y decirle que la amo mucho. Y un saludo llenito de bendiciones para su vida, mi hermana Oriana, y a cada auditor que escucha. Oh, un saludo entonces para nuestra hermana. Y para su mamá también, ¿cierto? Hermana Carter. un saludo para ella, un abracito. Y acá nosotros estamos disfrutando como niños todas estas bendiciones. Bueno, pero la verdad es que no es que estemos celebrando el Día del Niño. No es eso. Pero sí podríamos decir, cierto, que queremos estar entrando ya en esta parte tan linda que es cómo Dios llega a los niños, cómo Dios los protege y cómo tal vez lo usa para que la familia llegue a Cristo. ¿Se ha dado cuenta que a veces ahí siempre llega alguien? Y a veces es un niño. Y sin más allá, yo estoy recordando a alguien que me contó de que su pequeña nieta iba a la iglesia y llegó un día llorando. Es un testimonio, ¿eh? Llega llorando. Y ella dije, ¿pero qué te pasó? ¿Por qué viene así? Y la nietecita le dice, es que yo lloro porque siento tanto algo aquí en el corazón. Oh, eso fue como muy lindo. Fue como muy precioso. Así que yo con esto quiero saludar a todos los niños, a todos los pequeños, y decirles que Jesús siempre dijo, dejad a mí venir a los niños, no se los impidáis que se acerquen. Pero a veces ellos son más rápidos y se acercan primero que nosotros. Así que bueno, luego de esta reflexión vamos a dar también, ¿cierto? Ya en la parte de la palabra, para que ustedes busquen sus Biblias.

Me encantaría que usted, que está en su casita, pudiera buscar ya en su Biblia, ¿cierto? Y algunos versículos de la Biblia. Porque el día de hoy vamos a hablar de algo que si bien es cierto, muchas veces pasamos por alto. Muchas veces no nos damos cuenta de algo tan lindo e importante que de hecho fue repetido muchas veces en la Biblia. Y fue repetido por los labios de nuestro amado Señor. Él dejó un mandamiento, y lo hizo de una manera muy linda. ¿Se ha dado cuenta que usted a veces dice, oh, pero ¿por qué esta persona siempre me invita a la iglesia? Y oh, siempre está invitándome a la iglesia, o está diciendo, yo conozco una personita así, por ejemplo, mi hermana Marisol, ella siempre me cateteaba a mí, y me decía, yo no, a veces ve a esas personas y dice, oh, ya vienen con la invitación. Pero ¿saben qué? Yo encuentro que esas personas, más que nunca, siempre dan como un testimonio. Uno las ve y dice, ay, sí, yo las veo que ella es fiel, que va siempre a la iglesia. Yo creo que usted en su casa o en su vida tiene más que una personita que usted dice, oh, esta persona, sí, puede ser su mamá, su abuelita o alguien. Dice, ay, sí, mi mamá iba a la iglesia o fue a la iglesia. De hecho, mi mamá me dio un buen ejemplo. Y usted va a decir, ay, sí, es verdad. Y usted podrá decir, por ejemplo, que según el libro de Juan, la primera carta de Juan, capítulo 1 y 1, dice, lo que era desde el principio, lo que hemos oído, lo que hemos visto con nuestros ojos, lo que hemos contemplado y palparon nuestras manos tocante al verbo de vida, eso, lo que hemos visto y oído, eso es lo que anunciamos. El apóstol Juan está diciendo que él no está diciendo nada inventado. Y es posible que haya alguna persona que te haya hablado de Dios en algún momento. Esa persona no está inventando nada. Esa persona está contando eso que dice la Biblia ahí. Lo que era del principio, pero se manifestó a través de ella. Lo que ella vivió. Lo que Dios hizo por ella. Aquella persona se podría decir un testimonio. Yo en la mañana conversaba con alguien y me decía que Dios le había dado muchos testimonios. De hecho, también le había dado un don. Y uno se encuentra con personas así que dicen, oye, Dios hizo un milagro en mi vida. Y yo creo que cada uno de los que está escuchando en su casita se recuerda y dice, oh, sí, ahora sí me acuerdo. Ese día que yo estaba triste, que estaba mal, y Dios estuvo conmigo. Eso, para usted, es su testimonio, es su vivencia. Y era lo que predicaban los primeros cristianos. Cuando se juntaban en casa, yo delante le hablaba de las casas iglesias o Good New House, de las casas de buenas noticias. Hay una buena noticia que hay que impartir, hay una buena noticia que hay que entregar, hay una buena noticia que el mundo necesita saber, hay una buena noticia que es el Dios verdadero y ha venido a esta tierra a vivir en cada uno de sus hijos a través del Espíritu Santo. Se llama Evangelio. Son gratas nuevas de salvación. Él lo dice de una manera tan linda cuando él dice y se anuncia y lee el pergamino. Dice, hoy ha llegado, ¿cierto? La tierra que veía estaba en tiniebla, ahora ve gran luz porque ha llegado la salvación. De hecho, el mismo Jesús, abriendo el rollo, comienza a leer las profecías. Esa profecía que se cumplió en él. Ahora, ¿cierto? Hay salvación. Ahora hay camino de vida. Ahora se ha proclamado su nombre. Ahora hay gratas nuevas de salvación. El Evangelio lo muestra. El Evangelio también, ¿cierto? Lo da a entender a través de tantas profecías. Y él lo da como una orden. El libro de Marcos, capítulo 16, versículo 5, nos dice, id y vayan. Fue con el versículo que comenzamos hoy día. Vayan por todo el mundo y anuncien las buenas nuevas a toda criatura. O sea, si tú hoy día estás escuchando, es porque Dios lo ha mandado. Esta radio es porque Dios lo ha mandado. El mensaje que tú vas a escuchar hoy día es porque Dios lo ha mandado. Y de hecho, en las profecías que le decía, por ejemplo, el libro de Isaías, capítulo 12, versículo 4, dice, en aquel día se dirán, alaben al Señor, invoquen su nombre, den a conocer entre los pueblos sus obras, proclamen la grandeza de su nombre,
Y eso ya nos marca un antes y un después. También nos dice en el libro de los Hechos, capítulo 5, 42, que día tras día se juntaban y estaban ahí. Estaban en el templo. Por lo tanto, es un mandato de Dios. ¿Qué le parece? Qué lindo mensaje. Qué lindo mandato de parte de Dios. Parecen lluvias de bendiciones.

Me encanta esa alabanza porque como que da un renuevo por qué nosotros tenemos que levantar el nombre de Cristo. ¿Te das cuenta? Yo recién les contaba y les decía, hay personitas que están ahí, que están tal vez, cierto, en su casa y tienen un lindo testimonio. Y eso es lo que hacían los primeros cristianos, contaban su vivencia. Imagínense la mujer samaritana. De hecho, a mí me encanta que Jesús es intencional. Él va, él pasa por un pozo, le pide agua. Él va, por ejemplo, cuando camina por la orilla del mar y conversa con pescadores y le dice, síganme. Él siempre nos sale al encuentro. Y yo creo que hay muchas personitas que están así, como que, pero si yo sé que Dios me ha llamado, pero ahora un tiempo más, y todavía no, soy muy joven, no sé. Pero Dios siempre tiene un propósito por cada persona. Lo sé porque a mí también me pasó lo mismo. Pero yo cada vez que leo la Escritura digo, Él siempre nos estuvo buscando. Él vino aquí a la tierra y se plantó. No es un Dios que se olvidó. Es un Dios alegre, un Dios creador. Un Dios que no pudo pensar estar separado de nosotros. Y nos vino a buscar. Esa alabanza nos decía, ¿cierto? De un hombre levantaré porque me viniste a buscar. Cambiaste tu gloria, ¿cierto? Que tenías arriba al lado del Padre para venir a morir en una cruz. A través de esa cruz, darnos vida. Mire lo que dice el libro de San Lucas, capítulo 4, versículo 17. Nos dice Jesús en Nazaret. Vino a Nazaret, Lucas capítulo 4, versículo 16, dice, vino a Nazaret, donde se había criado. Y en el día de reposo entró en la sinagoga, conforme a su costumbre, y se levantó a leer. Y se le dio el libro del profeta Isaías. Y habiendo abierto el libro, halló el lugar donde estaba escrito. El Espíritu del Señor está sobre mí, por cuanto me ha ungido, para dar buenas nuevas a los pobres. Me ha enviado a sanar a los quebrantados de corazón, a pregonar libertad a los cautivos y vista a los ciegos, a poner en libertad a los oprimidos, a predicar el año agradable del Señor. Y enrollando el rollo, le dio al ministro y se sentó. Y los ojos de toda la sinagoga estaban fijos en él. Y comenzó a decirles, hoy se ha cumplido esta escritura delante de vosotros. Palabra de Dios. Una palabra de Dios que nosotros podemos tal vez tomarle y decir, oh, se lo estaba diciendo a esas personas. Pero él estaba citando algo maravilloso. Estaba citando unas profecías del libro de Isaías 61. Donde da a entender, ¿cierto?, que todo esto tenía que estar, que se estaba cumpliendo algo maravilloso. Por cuanto me ha ungido, dice, para dar buenas nuevas a los quebrantados de corazón. Qué maravilloso es esto. El día de hoy, tal vez tú puedes entender y decir, estoy cansada, estoy resfriada, estoy complicada, tal vez tengo un familiar enfermo, tal vez mi corazón está triste. Tal vez mi corazón está triste, pero ¿sabes lo que dice Dios? Ha llegado un día donde Él viene y te habla, donde Él es intencional y te habla el corazón y te dice, el Espíritu de Dios está sobre mí. ¿Cuánto me ha ungido para dar buenas nuevas? Lo que decíamos delante, buenas noticias a los pobres. Yo no sé en qué lugar estás tú, a los pobres, para sanar a los quebrantados de corazón, a pregonar libertad a los cautivos. Y vista a los ciegos. Y poner en libertad a los oprimidos. Esta profecía nos da a entender, ¿cierto? ¿Quién viene? ¿Quién quiere estar en nuestro corazón? ¿Quién viene a liberarnos? Yo no sé, tal vez, muchas veces nosotros llegamos por diferentes motivos a acercarnos a Dios. Tal vez puede ser una enfermedad. Tal vez puede ser un familiar enfermo. Tal vez puede ser alguna adicción. Pero hoy día Dios nos encierra a todos ahí y nos dice, ¿estás triste? ¿Te sientes pobre? ¿Te sientes desamparado? Pues ha llegado el día de tu libertad. Ha llegado el momento en que tú puedas ser transformado. Ha llegado el momento en que tú puedas acercarte a Dios. Él lo dice y Él lo muestra de muchas maneras.
Pero en esta manera, más fuerte, está hablando a tu corazón. Y te está diciendo, Él ha venido a darte vida. A Pedro lo miró y lo vio y le dijo, sígueme. Y ellos dejando todo, le siguieron. Le siguieron. Imagínate, tal vez tú un día tú estás caminando en la calle y alguien te entrega un pancito de vida. O tal vez de pronto estás escuchando la radio y hay una alabanza que te toca, te llega. Y tú dices, pero si, ¿por qué me pasa esto? ¿Por qué me sucede esto? Y es Dios que te está hablando. Dios a veces no habla de diferentes maneras, por una alabanza, tal vez por un pancito de vida, tal vez por la palabra de tu hijo, que te dice que Jesús es bueno, que Jesús es lindo. Tal vez por una alabanza movida, donde tú puedes tal vez estar alegre con Él. Pero ¿saben a mí lo que me encanta? Él vino a traer libertad. Y aquellos que le escucharon lo miraron y sus ojos se pusieron sobre él. Y muchos dirían, ¿quién él se cree Dios? Y sí era Dios. Era Dios, como lo dice en el libro de Juan. Lo que era desde el principio, lo que hemos oído, lo que hemos visto. Los discípulos hablaban y decían, estuvimos 3 años y medio con ellos, con Él. Él pasaba y sanaba. Él pasaba y restauraba. Venían personas leprosas y Él los sanaba. Venía un ciego y Él lo curaba. Venían oprimidos, tal vez con muchos demonios, y Él los libertaba. A Él predicaban. Esa es la predicación del evangelismo. Esa es la grata nueva de salvación. Para el hambriento, comida. Para el que está desesperado, libertad. Para el que está triste, un sentido de vida. ¿Sabes? Lo más lindo que Dios está diciendo acá, que te ama. Está diciendo de que por mucho tiempo Él quiere tomar tu corazón, quiere hacerlo de nuevo, quiere formarlo de nuevo, quiere tomar esos problemas que tú tienes y poderlos sanar. Alabanza lo decía, yo tu nombre proclamaré. ¿Por qué? Porque tú eres grande, tú eres maravilloso. Yo sé que hay personas que muchas veces dicen, oh, me gustaría tener una señal, un sueño. Y dice la palabra de Dios que Él habla de diferentes maneras. A través de sueños, tan claro ahora, como lo dice, por cuanto he ungido para dar buenas nuevas a los pobres. Él fue enviado por el Padre a sanar a los corazones quebrantados, decirle que eran libres aquellos que estábamos presos del pecado, a darnos libertad a aquellos que teníamos deuda por nuestros pecados. Libertad. Libertad para que tú te pares y digas, yo soy hija de Dios, soy amada. ¿Sabes lo que Él quiere decirte a través de todo esto? Que te ama. Hay una palabra pequeñita que ahora Él te quiere decir. Que te ama. Porque de tal manera amó Dios al mundo. Coloca tu nombre. De tal manera amó Dios a Claudia, Ale, Sandra, de tal manera amó, pon tu nombre ahí, de tal manera te amó, y vino a este mundo para que tú tuvieras vida y vida en abundancia. Esta tarde es una tarde que aunque haya lluvia y aunque haya tal vez diferente frío, Dios te quiere abrazar con el calor de su amor. Y sabes que es real, tan real como nosotros lo pasábamos el día domingo celebrando con los niños, y los niños decían, le hacían un concurso y le decían, ¿quién les ama? Y muchos decían, Jesús. Ellos sabían que Jesús les amaba. Si alguien te preguntara ahora a ti, ¿quién es el que más te ama? ¿Qué dirías? ¿Podrías decir libremente, Jesús, Jesús me ama? Yo sé que algunos aman mucho a su mamá, a su papá, y se idolatran en eso. Y yo amo a mi mamá, y de verdad, yo uno puede amar mucho a su mamá. Pero el que fue al madero de la cruz, hoy te está diciendo que te ama por sobre todas las cosas. Él es el que dice que tiene un antes y un después para ti, que quiere comenzar una nueva vida contigo. Yo no sé, tal vez, cómo te sientes en este momento, si te sientes cercano o lejano. Si has dicho, yo llevo años lejos. ¿Sabes qué? He hablado con personas que me han dicho, estoy volviendo a sentir algo en el corazón. Entonces sigue ese paso, sigue escuchando la voz del Maestro. La voz del Maestro que te dice, sígueme, que yo quiero limpiar tu corazón.
Sígueme porque yo te quiero sanar. Es que estoy enferma, yo tengo sanidad. Es que estoy triste, yo tengo un corazón nuevo. Que mi pecado es tan grande, yo tengo salvación. Yo tengo poder para sacarte. Yo no sé qué otro problema podemos tener. Señor, soy indiferente. Yo te perdono. Yo no sé si el día de hoy tú puedes decir en tu corazón y mostrarle, decir tal cual como Él se muestra ahora, como Señor y Salvador, como el libertador de nuestra vida. Y le podemos decir, Señor, aquí está mi corazón. Ahora me doy cuenta quién soy. Ahora, cuando yo veo tu luz, me doy cuenta que yo estaba viviendo en una oscuridad. ¿Cuántos de ustedes en su casita pueden decir, Señor, gracias porque me has alumbrado a través de la alabanza, a través de tu palabra, y me das una oportunidad más? El día de mañana, yo no sé. Yo no sé si mañana llueva, si tiembla, si, no lo sé. No sabemos qué pasa mañana. Pero hasta el día de hoy, mira lo que dice en el versículo 21. Hoy se ha cumplido esta escritura. Si tú tomas este pedacito de escritura, hoy se ha cumplido esta escritura delante de vosotros. Hoy se ha cumplido y Dios te ha venido a visitar. ¿Qué diremos en esa visitación? Y algunos que no escucharon, pero otros tomaron su corazón y se lo dieron al Maestro. Mira, te pido, si estás haciendo algo, puedas detenerte unos minutos y me acompañes a orar. Sé que dijimos que íbamos a orar por muchas personas y lo vamos a hacer. Yo quiero que luego de unos segundos comiences a orar conmigo, si puedes. Prepara tu corazón, prepara tu vida.

Señor, te damos gracias por este momento tan especial. Sé que tal vez los tiempos no cuadran, tal vez hay muchas cosas que hacer en el hogar, tal vez hay tantas cosas por hacer. Pero hoy día tú has dado una palabra con promesa. Hoy día tú has venido a visitar nuestro corazón y nos has dicho que por mucho tiempo has estado ahí para ayudarnos, para sacarnos tal vez de nuestra tristeza. Señor, hoy abrimos nuestro corazón. Hoy nos acercamos a ti. Hoy te damos gracias por tu palabra, por las personas que están escuchando, Señor. Y yo sé que tú tienes algo con cada una de ellas. Tú tienes con cada una de aquellas que tal vez por primera vez sintonizan, por aquella que tal vez hace mucho tiempo que quería una palabra. Hoy, Señor, tú habla a su corazón. Que tu Espíritu Santo pueda, Dios, abrazarla en su hogar, en su problema, en su dificultad. Señor, tú eres Dios Todopoderoso, el Creador Perfecto, el Elohim, el gran Yo Soy. Y hoy has descendido para hablarnos a través de tu Espíritu Santo a nuestro corazón. Hoy determinas que es un día de salvación. Hoy nos das la oportunidad de acercarnos más a ti. Hoy nos das las armas para acercarnos y abrazarnos. Gracias, Padre, como un niño que corre a un padre. Señor, queremos abrazar. Gracias por esta bella oportunidad. Le damos gracias a Dios por los que han escuchado esta palabra, por los que han rendido su corazón. Te presentamos, Dios. Nos unimos como iglesia y presentamos los corazones de aquellas personas que tal vez por mucho tiempo se han sentido lejos. Señor, acompáñales. Tócales, Dios mío, que esta noche puedan sentir algo especial. Háblales, Dios mío, a través de la alabanza, a través, Dios mío, Señor, de tu gran amor. Que tu amor y tu misericordia, Dios, le abracen. Y como en el madero de la cruz, tus brazos están listos para abrazarle, Dios. Listos para darle nueva vida. Hay dones que están dormidos. Hay vidas que están dormidas. Hay vidas espirituales que están ahí. Pero tú hoy les das la oportunidad. Gracias a Dios por este momento. Gracias a Dios por las personas que tendrán vida, una nueva vida, por aquellos que te creerán. Gracias, Dios. El mañana no lo conocemos, pero hoy queremos estar cerca tuyo. Hoy queremos acercarnos a ti, Padre. Gracias, Dios. Te reconocemos como Señor y Salvador. Ven y vive en nuestra vida, en nuestro corazón. Saca todo lo malo que podamos tener. Renueva nuestra fuerza. Enséñanos a caminar, Dios, así como lo hacías con los discípulos. Enséñanos a caminar. Gracias, Padre. Gracias por esta linda oportunidad. Gracias, Dios, por mirarnos, por acercarte a nosotros, a cada ser humano, y poder estar cercano. Muchas gracias. En el nombre de Jesús. Amén.

Y si usted ha hecho esta oración, tenga la plena seguridad, si la ha hecho de todo corazón, de que Dios comienza algo nuevo hoy con usted. Sí, hoy día comienza algo nuevo. Y mire qué lindo, hemos llegado ya al final, son las 21 horas. Y quiero saludar a mis hermanas que están ahí, mi hermana Sandra Moreno, que es cierto, ya lo hizo. Quisiera saludar a mi madre, dice, decirle que la amo, muchos saluditos llenos de bendiciones para su vida, hermana Oriana, y a cada auditor. Marisol Vega nos decía, cierto, buena tarde, Oriana, que el Señor siempre te bendiga, aquí escuchando la palabra de Dios y las alabanzas, muchas bendiciones para toda mi familia. Bendiciones. Y mi hermana Andrea, ella nos dice, buenas noches, hermana Oriana, hermoso mensaje, le envío un gran abrazo y muchas bendiciones desde Mulchen. Oh, qué lindo, desde Mulchen nos está escuchando. Oh, yo la echo mucho de menos, ¿eh? Así que tiene que venirnos a ver uno de estos días. Así que, y un saludo que tenemos acá nosotros, bueno, acá mis compañeras, algunas, ¿cierto? Cata, un saludo para ti, para Alex Martínez, para Delfina Muñoz, para Claudia Chaparro, un saludo grande, un abracito para ti, para Marcela, para Anita, ¿cierto? Y que Dios, y para Marisol Vega también, para Gaby también, para Tere y para Mariela San Martín, que nos está escuchando desde Villa Pucuro, de La Mora. Así que un saludito para todos y bueno, yo ya me estoy retirando. Pero sí, no antes dejarle invitado que no se separen de la sintonía de la radio. Mire que cada alabanza, yo sé que la próxima alabanza algo le va a hablar a usted. Tal vez la va a dejar contenta, la va a dejar feliz. Y esa es la idea, que el día de hoy usted duerma y diga, oh, gracias Dios, porque me doy cuenta que eres un padre que me ama. Y jamás me sentiré sola. Así que bendiciones para todos. El día de mañana matinal a las 10, creo, a las 10 de la mañana, un matinal. Mañana es jueves, no, miércoles, y en la tardecita está nuestra hermana Nicole, ¿cierto? Ese programa que está ahí. Y, ¿cierto? Cada día Dios está llenando más el programa de testimonio. Mujeres de fe, el día viernes en la tardecita. Así que siéntase bendecida. Yo ya me estoy despidiendo y ojalá que el día de hoy, ¿cierto?, haya sido muy lindo para usted. Tenga un reparador descanso. Bendiciones.

0: River, yo no puedo ir.
1: Sí, que podés venir, vamos, ¿cómo no vas a poder venir?
0: No puedo, no tengo plata.
1: No, se necesita plata, vos también.
0: ¡Uy, qué bueno, vamos!
2: Último aviso, se va el tren de la salvación.
0: ¿Tren?

El deseo de nuestro corazón es poder llevar, Señor, lo que tú has puesto en nosotros a todas las naciones y a todos los pueblos. Señor, estamos respondiéndote en esta noche. Después de llenarnos tú, ahora nosotros te decimos a ti, Señor, con todo el corazón.

Aquí estamos, Señor. Nosotros iremos. Aleluya.

Damos fuerte ese aplauso al único merecedor de toda honra, toda gloria. Sus palmas hacia arriba de su cabeza, va así.

grito de júbilo. 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

que el diablo sabe muy bien cómo engañar y el diablo sabe muy bien cómo dividir. 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Cristo lo dijo: Padre, que sean uno como tú en mí y yo en ti. Ese es el llamado de Dios a la iglesia ahora, que seamos uno.

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Hey, ¿será que no temes a Dios? Este hombre no merece estar aquí con nosotros dos. No, no seas indiferente, que a él lo han condenado injustamente. Él no tenía que atravesar este tormento. Sus verdugos sentirán el remordimiento. Presiento que este hombre es el hijo del Dios viviente. Creo que se está derramando sangre inocente.

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Levanta tu voz en adoración al Señor. Levanta tu voz en oración y adoración a Él. Al precioso Cordero de Dios que entregó su vida por nosotros. Te adoramos.

Ahora di conmigo. Tu mano me sostiene. Repítelo, tu mano me sostiene. Tu espíritu me alienta. Y siempre en victoria. Tú me llevarás. ¿Cuánto lo creen?

Si es reina, dale un fuerte grito de júbilo. ¡Aleluya!

Aleluya. Aleluya. Aleluya. Oh, su misericordia es para siempre, mi hermano. Su misericordia es para siempre, dice la palabra. Siempre que el pueblo ganó una batalla, y siempre que el pueblo iba a pelear, siempre cantaron. Pero interesantemente, siempre mencionaron la misericordia de Dios. No el gran poder que está en nosotros, sino el pueblo cantaba: bendito sea el Señor, porque su misericordia es para siempre.

0: Un aplauso para Bel más fuerte. Bueno, esta noche tenemos varias sorpresas. Abel es una de ellas. Vamos a cantar una canción y la hemos cambiado un poquito. Mis hijas la escucharon y me dijeron: no, papá, no. Pero bueno, yo espero que ustedes no digan lo mismo en esta noche. Pero esta es la canción que yo escribí en uno de mis cumpleaños, no les voy a decir a cuál. Y expresé al Señor.
1: Los momentos difíciles de tu vida, mi hermano. Cuando tú sientes, a lo mejor, que todo mundo te deja, es cuando su misericordia es para siempre. Es cuando Él se hace rema en tu espíritu y Él te dice: aunque todo el mundo te dejare, yo estoy contigo, porque mi misericordia, dice el Señor, es para siempre. Y Él escribió con su puño y letra en la palabra: es para siempre. Por eso hoy, esta noche, donde quiera que oigas este canto, no nos queda más que decirle a Dios:

y lo tengo que cantar, y lo tengo que danzar, y lo tengo que sacar de mí. Dice la Biblia que son como ríos de agua viva que fluyen. Dígale al hermano que tiene la par, son como ríos. Mírenlo y dígale, son como ríos. No se pueden quedar adentro. Los tengo que sacar, los tengo que cantar.

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Sí, Señor. Recibimos tu unción. La unción que sana. La unción que liberta. La unción que transforma y restaura. Solo levanta tus manos, mi hermano. Y di conmigo, yo recibo de esa unción poderosa. Yo recibo lo que tú tienes para mí hoy. Espíritu Santo, por tu unción, yo soy libre. Yo soy libre.

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Bien, ya estamos comenzando un día más. Tengan todos ustedes muy buenos días. Qué bueno poder saludarles a esta hora de la mañana. Ya estamos comenzando este día. ¿Qué es hoy? Miércoles. Me paso rápido la semana. Día miércoles, ya 12 de agosto de este año 2026. Buenos días, querida familia. Familia de Radio Impacto Chile, que estamos todos los días reunidos juntitos acá a través de esta señal digital que vuela por los aires, ¿cierto?, de nuestro país. Bueno, arriba ese ánimo, chiquillos. Ya comenzó este nuevo día que el Señor nos ha regalado. Un día con solcito, está rico el día, ¿eh? Sí, una temperatura bastante agradable, ¿cierto? Y el solcito ya está presente, por lo menos acá en nuestra comuna, ¿cierto? Claro que sí. Así que, bien, estamos bien, muy contentos, ¿cierto? Y alegres de comenzar esta mañana, ¿ya? Saludar a todos los que están en algún lugar, ¿cierto? Del territorio nacional, trabajando, tomando desayuno, comenzando el día, regresando de dejar la unión en el colegio, en fin, ¿eh? Bueno, a algunas actividades también, ¿cierto? De trámites, en fin. Lo que usted esté haciendo el día de hoy, nosotros le acompañamos y le invitamos a pasar un buen momento durante esta mañana. 60 minutos que vamos a estar aquí, ¿cierto? Conversando, contando algunas cositas, comentando algunas informaciones, algunos artículos de interés. Así que esa es la idea del día de hoy, ¿cierto? De disfrutar al máximo este día que el Señor nos ha regalado por su misericordia, ¿cierto? Por su gracia, estamos un día más con vida, con salud. Así que, primeramente, agradecidos de nuestro buen Dios, agradecidos del Señor que nos permite estar aquí un día más, a usted, a mí, a todos, ¿cierto? Claro, porque todo es voluntad de nuestro amado Señor. Así que, bueno, si usted está acá en este lugar, ¿cierto? Por supuesto, no es casualidad. No, pues no es casualidad que usted está acá. Todo siempre tiene un propósito, ¿cierto? El Señor ya tiene preparado su día. Si usted está acá con nosotros es porque el Señor así lo ha querido, ¿ya? Y pues, tal vez usted necesita una palabra de ánimo el día de hoy. Nosotros vamos a entregar un devocional bien bonito, ¿cierto? Un ratito más para animar su mañana, entregándole, fortaleciéndole a usted, ¿cierto? Y a todos a través de un mensaje, una palabra del Señor. Claro, pues, hay fe, ¿cierto? Hay esperanza cada día. Y si usted necesita un poquito, ¿cierto? De ánimo esta mañana, por supuesto, nosotros estamos aquí para hacerle una mañana más amena. Sí, pues, compañía también. Sí, pues, también somos su compañía de este día. Así que somos Radio Impacto Chile. Y aquí estamos, pues, aquí estamos, ¿cierto? Ya siendo las 10 de la mañana con 11 minutitos, ¿ah? Queremos entrar ahí en su mañana con música, con una palabra, como les decía, que pueda fortalecer su fe, ¿ya? Dar esperanza si usted está un poquito triste esta mañana, ¿cierto? Decaído. Ahí se conecta a la señal de Radio Impacto Chile y nosotros vamos a entregarle una linda palabra, ¿cierto? Porque eso es, pues, nosotros podemos decir muchas cosas, podemos acá hablar con ánimo, ¿cierto? Reírnos un poquito, de repente hasta contar un chiste, lo podemos hacer acá en la radio. Pero lo que realmente, ¿cierto?, va a animar su corazón es la palabra del Señor. Esa es la que nos fortalece, ¿cierto?, y nos anima cuando estamos tristes. Sí, porque no todos los días vamos a estar tan contentos, sino todos los días vamos a estar acá con la sonrisa, ¿cierto?, a flor de piel. Sino que de repente hay días un poquito más decaído, ¿cierto?, un poquito más triste, pero recuerde que Dios todavía ahí está presente, ¿cierto? Él escribe nuestra historia día a día, fortalece nuestro corazón a través de su palabra. Así que eso es lo más importante. Así que póngale nomás, pues, ahí volumen a su receptor, ¿cierto?, a su teléfono móvil. Si está en casita, si va viajando en el auto, conecte el teléfono al Bluetooth del auto nomás, ¿cierto?, y póngale máximo volumen y vamos compartiendo esta mañana entretenidísima acá en la radio. Y si está en casita, póngase cómodo nomás, en los quehaceres del hogar también, ¿verdad? Sí, porque esta ya no es hora tan de ponerse tan cómodo, si hay que empezar a hacer las cosas del hogar. Así que, y si está en el trabajo también, pues hay que realizar las actividades que nos han encomendado. Bien, pues la mañana ya comenzó hace ratito, ¿cierto? Y nosotros queremos ser parte de esta mañana. Bueno, eso es un poquito, ¿cierto? Eso somos nosotros, eso somos Radio Impacto Chile, ¿cierto? Que quiere compartir junto a ustedes y, por supuesto, darle gracias por la sintonía. Bueno, les contaba yo y me cansé, ¿eh? Mire, ¿cómo me canso ya tan rápido? Claro, son varias cositas que estamos realizando acá, pero bueno,
lo importante es que podemos compartir este día precioso que el Señor nos ha regalado. Estaba buscando una canción acá que yo quería compartir con usted, pero la voy a buscar rapidito, ¿eh? Es que es lo que pasa es que una canción que salió hace poquito nomás, ¿ya? A ver, vamos a tratar de buscarla rápido. La tenía por acá y se me escapó. Pero como acá somos bien rápidos, tenemos los dedos rapidito, ¿cierto? La vamos a ir buscando. ¡Claro! Hay una canción que se trata un poquito de cómo es su día, el día a día, ¿eh? Sí, mire, póngale mucha atención, escúchela y quizás se va a ver un poquito reflejado, ¿cierto? Usted en esta canción, ¿eh? Es bien entretenida, así que póngale harto oído nomás.

Bueno, ahí estaba riendo un poquito de la canción, ¿eh? Estaba bien entretenida. Lo que pasa es que son situaciones que a veces nos ocurren el día a día, ¿eh? Claro, como yo les contaba más tempranito, ¿cierto? Al comienzo, todos los días no son iguales para nosotros. O sea, hay días en que nos levantamos, ¿cierto? Y todo está bien, está perfecto, ¿verdad? Todo funciona impecable. Pero sí también hay días que comenzamos en la mañana, ¿verdad? Y no todo es tan impecable, nos pasan tantas cosas a veces, ¿eh? Como decía el cantante, ¿cómo se llama? Albert creo que se llama el intérprete de esta canción que salió hace poquito, ¿ya? Dice, claro, nosotros debemos ser la sal de la tierra, pero a veces parece que nos salaron de más, decía. Claro, porque hay un dicho antiguo que dice, cuando a uno le pasan malas cosas porque anda salado, decía. Son cosas que se comentan en el boca a boca, ¿eh? De las personas. Bueno, y es así, pues a veces nos pasan tantas cosas y al final lo pasamos mal. Claro, y después al final del día nos reímos un poquito de todas las cosas que nos pasan. Que salimos de la casa, nos pasa algo, vamos para allá, nos pasa otra cosa. Y como que todo nos sale mal a veces en el día, ¿eh? Pero bueno, hay que tomarlo de la mejor manera posible nomás, pues, a veces sucede de esa manera. Bien, pues contarles que hoy es el Día Internacional de la Juventud, ¿cierto? Claro, pues hoy es el día, este día, ¿cierto? Que está decretado y establecido por la ONU para muchas veces ahí destacar, ¿cierto? El aporte de la juventud, ¿cierto? Y la participación de los jóvenes también en la sociedad. Así que hoy miércoles 12 de agosto de este año 2026 es el Día Internacional de la Juventud. Qué bueno, qué lindo es tener la juventud. Claro que sí. Oye, usted, que actualmente viven en el mundo más de 1.300 millones de jóvenes entre 15 y 24 años. Claro, no, si usted que tiene allá 30 años no se crea tan jovencito. Claro, imagínese, o sea, esto me hace entender a mí que la juventud, ¿cierto? Y la edad la toman entre los 15 y los 24 años. De los 25 para arriba, ya usted no es tan jovencito, así que... Nada, pero si la juventud igual se lleva ahí en el corazón, ¿ya? En la mente. Claro. Bueno, eso es lo que indican acá estos chicos de la ONU, ¿eh? Claro. Para el año 2050, se espera que el 69% de los jóvenes del mundo vivan en países de ingresos bajos y de ingresos medianos bajos. Frente al 59% en el año 2025, ¿eh? Bueno, no es muy esperanzadora la noticia, pero ¿qué le vamos a hacer? Ya.

comencé a trabajar muy jovencito, a muy corta edad. Ya, entonces pasaba eso bastante, ¿eh? Y cuando la gente, las personas lo veían ahora, a uno cierto jovencito, alrededor de los 19, 20 años por ahí, como que no le tenían mucha confianza a uno, ¿eh? Claro, o sea, no, las personas como que siempre confían más en la gente, las personas adultas, ¿ya? ¿O no le pasa a usted? Quizá, mire, a ver, haga este ejercicio. Cuando usted va al doctor, va al médico, ¿cierto? Al hospital, a la clínica, no sé, y lo atiende ahí un doctor o una doctora jovencito. ¿Qué le pasa? ¿Ya? ¿Cierto que se siente como que uno dice, ay, tengo un poquito de desconfianza, como que irá a dar con mi enfermedad o me irá a recetar algún buen medicamento? Claro, porque como son jovencitos, uno dice, no, a mí me gusta siempre ir donde el doctor, ¿cierto? Sea una persona mayor, que tenga mucha más experiencia. Y eso le pasa a uno, muchas veces pasa, ¿ya? Pero bueno, me pasó a mí, ¿cierto? Quizás a usted, y a muchos le ha pasado que cuando comenzamos nuestra vida ya laboral, a muy temprana edad, la gente como que no había mucha confianza ahí. Pero bueno, con el paso del tiempo, después uno se va ganando la confianza de las personas y luego ya, cierto, cambia la situación. Pero como estamos hablando de los jóvenes, ¿verdad? Hay un buen versículo, ¿cierto? Que se le da ahí en Timoteo, ¿cierto? Se da esto, donde, bueno, Timoteo era jovencito, pero Dios, ¿cierto?, tenía un propósito para su vida. O sea, nunca hay que mirar, ¿cierto?, si somos muy jóvenes o también tenemos mucha edad. O sea, siempre Dios puede hacer algo maravilloso con su vida, ¿eh? Claro, quizás a ustedes, ¿cierto?, le han dicho, no, que tú eres demasiado joven para hacer tal cosa, ¿eh? O quizás le han hecho sentir, ¿cierto?, que le falta preparación, ¿ya? O muchas veces cuando uno es joven sueña demasiado en grande, ¿cierto? Claro, uno a veces tiene muchos anhelos, ¿cierto? Tiene sueños ahí en su mente, en su corazón. Y muchas veces le dicen a uno, ¿eh? No, mira, estás soñando muy en grande, estás loco, ¿eh? Estás loco, sí. Esos son los típicos pensamientos de la juventud, le dicen a uno, eres jovencito, por eso piensas eso, pero la vida es distinta, la vida tiene esta otra cosa, así que no, tú estás soñando. ¿Cuántos de los jóvenes han escuchado eso? Pero sabes tú que Dios nunca ha mirado, ¿cierto?, la edad de las personas como un límite. No, pues. Así que no esperes, ¿cierto?, ya ser más adulto. Si tú eres un jovencito, ¿cierto?, que está recién conociendo al Señor, por supuesto que Dios siempre va a tener algo para tu vida, ¿eh? Claro. No esperes más tiempo. Aprovecha la juventud. Cuando uno es joven, ¿cierto?, tiene las ganas, tiene las ansias, tiene la fuerza, tiene la vitalidad, ¿cierto?, de la vida. O sea, es algo maravilloso tener la juventud y usarla de buena manera, ¿eh? Claro, qué bueno, ¿cierto? Yo creo que muchas personas cuando ya somos más adultos extrañamos la juventud por el hecho de que pudimos hacer muchas cosas, ¿eh? Claro, la juventud da para mucho. La juventud hay que saber usarla de buena forma, ¿ya? Que no sea solamente esa etapa, ¿cierto? Para disfrutar, para compartir con amigos. Sí, sí, es válido, sí, también hay que hacerlo. Hay que disfrutar, ¿cierto?, al máximo la juventud. Hay que compartir con amigos, ¿cierto? Pero y también esa etapa y esa energía, ¿cierto?, esa vitalidad, esas ganas de hacer cosas, también se usen para descubrir, ¿cierto?, más al Señor, más a Dios. Ir viendo en qué forma podemos ser útiles en las manos del Señor, ¿verdad? Claro, porque si Dios te llamó tempranamente en tu juventud, ¿cierto? Si tú eres un lolito de quizás 17, 20 años, ¿hasta cuánto era? Hasta 24, ¿cierto? ¿Era joven? Sí, eso lo dije adelante. Según la ONU, hasta 24 años uno es joven aún, ¿ya? O la persona, el jovencito. Entonces la idea es que tú puedes aprovechar, ¿cierto?, todo eso, que todas esas herramientas que tienes en tus manos, ¿verdad?, en este momento, que es la juventud, y la puedes aprovechar, ¿cierto?, sirviendo en lo que Dios te ha pedido. O sea, hoy Dios te ha llamado, ¿cierto?, a su servicio, y es un buen momento, ¿cierto?, para poner todas las ganas en eso, enfocarse en eso al máximo, ¿ah? Así que si hoy estás escuchando y estás pasando ahí esta etapa de tu juventud, recuerda, cierto, que

juventud es algo maravilloso, es una etapa de la vida donde hay que aprovechar todo al máximo. ¿Ah? Claro, puedes hacer cosas maravillosas, ¿ya? Cuando estás bien enfocado, cuando estás, cierto, encaminado, cuando has conocido a Cristo, todo es distinto, ¿ah? Claro, hay que aprovechar todo lo que uno tiene y enfocarse en eso. Así que hoy la invitación también es a esforzarte, a alzar tu mirada, ¿cierto? A levantar tu cabeza y quizás a volver a creer en lo que tú tienes en tus manos en este momento, ¿ya? Volver a creer en tus sueños. Si tienes sueños, ¿cierto? En tu mente, cosas en tu corazón, hay que hacerlo realidad y luchar por eso, ¿cierto? Hay que caminar con Cristo por sobre todas las cosas, sí, pues. ¿Ah? Porque ahí está el verdadero propósito. Uno puede tener muchos sueños, ¿cierto? Muchos anhelos en el corazón, pero hay que estar enfocado, ¿cierto? Con nuestro Señor. Hay que cuéntale los sueños a Dios, ¿cierto? En este momento, decirle: Señor, mira, este es mi sueño, yo quiero hacer estas cosas, quiero luchar por esto. Y de seguro Dios te va a escuchar y va a ir alineando, ¿cierto? Tu camino. A veces uno siente, ¿cierto? Que Dios no está ahí como ayudándonos mucho, pero es porque a veces los propósitos son distintos, ¿ah? ¿Eh? Pero siempre hay que seguir adelante, ¿ah? ¿Eh? Y contarle nuestros sueños al Señor, decirle: Señor, mira, tengo estos sueños, qué lindo es eso, ¿ah? ¿Eh? Y el Señor va a ir alineando, ¿cierto? Los pasos para que algún día esos sueños se hagan realidad. Y eso es lo maravilloso, ¿ah? ¿Eh? Así que hoy celebramos el Día de la Juventud, un día internacional, ¿cierto? Celebramos también, ¿cierto? Que Dios puede siempre tomar la vida de un joven, ¿ya? Aunque muchas veces hay jóvenes que están un poquito desenfocados, ¿cierto? Hay jóvenes que no están caminando en un propósito correcto. Sabemos que la juventud da para todo. Sí, pues, seamos claros, seamos honestos en esto. Que no siempre la juventud, ¿cierto?, se está usando en un buen propósito. A veces hay situaciones donde, como jóvenes, tenemos un pensamiento un poquito desenfocado, ¿cierto? Nos vamos por otro lado, nos vamos a disfrutar muchas veces de las cosas de la juventud, así como lo hizo el hijo pródigo, ¿cierto? También que se fue por otro sendero, pero Dios siempre tiene un propósito con nuestras vidas. Y Dios puede tomar perfectamente la vida de un joven, ¿eh? Y hemos escuchado muchos testimonios de jóvenes que han estado en situaciones difíciles y de un día para otro, de un momento a otro, ¿cierto? Perdón, Dios ha tomado su vida y está haciendo grandes cosas con ellos, ¿eh? Claro, ¿cómo Dios puede transformar la vida de un joven en un minuto, en un instante, ¿ya? Y puede convertirla, ¿cierto?, en una bendición. Claro, porque imagínese un joven, ya con toda su gana, con toda su energía, es un muy, muy buen elemento en las manos de Dios. Que tienen toda esa fuerza, ¿verdad? Se me viene también a la memoria Pedro, ¿cierto? Que tenía todo, tenía juventud, ¿cierto? Tenía esa intensidad y todo eso el Señor lo usó también para poder, ¿cierto?, llegar a muchas personas. Así también tú, en este momento, como joven, ¿cierto?, con toda esa energía que tienes, con toda esa vitalidad, también puede ser un muy buen elemento para predicar la palabra del Señor, para ir con un mensaje, para llegar a esos lugares, ¿cierto?, donde ustedes como jóvenes lo saben hacer, ¿ya? Hay lugares, yo conozco, ¿cierto?, a través de redes sociales, tenemos contacto, ¿verdad?, con muchos chicos jóvenes, ¿cierto?, que de alguna manera ellos están entregando un mensaje. Hay chicos que están predicando en el metro de Santiago, hay chiquillos que están predicando, ¿cierto?, en los malls. También tenemos los chicos, ¿cierto?, de Simiente Incorruptible, que ellos van a los barrios peligrosos, ¿cierto? O no peligrosos, sino que, a ver, van a los barrios bohemios, ¿ya? Claro, incluso en estos días tienen un evento ahí en barrio... Se me olvidó. Un barrio bien conocido, ¿cierto?, ahí en Santiago, donde está todo ahí, los bares, ¿cierto?, todo ese asunto. Se me olvidó cómo se llama la calle, el barrio, ¿sí? Pero ahí van a estar haciendo un evento. Entonces, en medio de todo eso, ellos tienen esa valentía, ¿cierto? Esa valentía de la juventud, de llegar donde están también otros jóvenes que a veces están en otra cosa, pero ellos llegan con un mensaje, ¿ah? ¿Eh? Así que, bueno, que esta mañana, ¿cierto?, puedan comenzar con esa certeza, ya con esa seguridad, que Dios todavía tiene mucho que hacer con ustedes, chiquillos. Con los más jovencitos y con los más adultos también, si el Señor, para el Señor no hay edad,
Somos todos jovencitos en las manos del Señor, así que vamos a hacer todo lo posible, ¿cierto?, por estar siempre ahí enfocado a las cosas de Dios. Bien, pues son las 10 de la mañana con 31 minutitos y pasa rápidamente la hora acá en la radio, ¿eh? Así que estamos esperando ahí sus saluditos, sus mensajes. Si usted puede comunicarse, hágalo al más 569-7424-6211. Si hay algún saludito, ¿cierto? Lo puede hacer llegar acá a los estudios de la radio. Escriba nomás, pues escríbame al WhatsApp. Cualquier cosita que usted quiera informar, ¿cierto? O quiera saludar a alguien, hágalo nomás, pues. Ah, mande un mensajito a WhatsApp y nosotros acá lo vamos a estar leyendo con mucho gusto. Y vamos a estar compartiendo, ¿cierto? Y yo creo que los auditores de la radio también van a estar muy contentos de poder, ¿cierto? Escuchar su mensaje, escuchar su... Un audio también puede ser, ¿por qué no? Hay un mensajito de audio y nosotros lo reproducimos acá a través de la radio. También sería algo maravilloso, ¿eh? Muy lindo. Bien, pues continuamos entonces con la música que nos acompaña a esta hora de la mañana.

Ahí estaba, qué linda canción, ¿eh? Claro. Estamos el cassette un poquito atrás con estas canciones, pero son bien bonitas, ¿eh? A mí personalmente me gustan mucho. Claro, pues, eres grande, eres poderoso, eres majestuoso, ¿cierto? Unas canciones muy lindas de adoración, pues adoración al Señor. Él se merece todo, ¿cierto? Nuestra adoración. Así que con esta canción estamos igual, bien, bien. Yo creo que a muchos les gusta también este estilo musical.

Así como le estaba contando, weá. Saludamos a ver. Nuestra querida amiga, ¿cierto? Nuestra hermana Digna que nos saluda. Claro, ahí está presente, dice, desde muy temprano, esperando el matinal. Ayer extrañamos el programa, claro que sí, pues. Ayer no pudimos estar, ¿cierto? Razones de fuerza mayor. A veces hay cositas que hacer, hay trámites que no se pueden dejar, pues, ¿eh? Hay que hacerlo personalmente nomás. Así que tuvimos que ahí viajar a Concepción muy temprano y no pudimos estar en el matinal. A veces diligencias que hay que hacer de improviso, ¿cierto? Salen ahí de repente nomás y hay que partir, pues, ¿eh? De un día para otro. Se organiza el viaje y hay que hacerlo nomás. Así que por eso ayer no pudimos estar acá en el matinal. Pero siempre tratamos de hacer todo lo posible. Movemos toda la... acomodamos, ¿cierto? La agenda para siempre estar, ¿eh? Así que ahí saludamos entonces a nuestra querida amiga, hermana Digna, ¿verdad? Que nos está saludando. Dice, saludos, Dios los bendiga mucho a todos y que tengan un excelente día. Dios es fiel. Hay buenas palabras, bonitas palabras, bien dichas, de nuestra amiga. Así que para usted también le saludamos, ¿verdad? Que tenga un bonito día hoy, ya en su trabajo, en la parte laboral. Que sea un buen día para usted y todos los que le rodean, ¿eh? Claro que sí. Bien, pues continuamos entonces en esta mañana, ya. Sí, yo tenía otro saludo por acá, antes que se me olvide, ya. Acá los hermanos de, a ver, nuestra hermana Damari, ¿cierto? Acá el equipo de la radio también. Saludamos al pastor Eleazar. Y bueno, Eleazar Núñez. A ver, ¿dónde lo tengo por aquí? Para corroborar, que a veces su nombre, ¿cierto? Ahí nos complicamos un poquito con el nombre. Pero es Eleazar. ¿Ya? Eleazar Núñez, que está de cumpleaños hoy día, según me soplaron por ahí, Me llegó un datito, ¿cierto? Que el pastor ahí está celebrando un añito más de vida, así que deseamos, ¿cierto? Muchas bendiciones a él, ¿cierto? A su familia, por esta nueva vuelta al sol, decían por ahí, No sé si será tan así, pero es un nuevo año, ¿cierto? Que uno va pasando, va adquiriendo más experiencia. Claro, sí, cuando uno cumple años, ¿cierto? No es que es un año más, no es un año más de carga, no, es un año más de experiencia. Un año más, ¿cierto? Junto al Señor y de la mano del Señor, pues. ¿Eh? Claro, eso es lo maravilloso cuando se cumplen años y uno sigue ahí aferrado, ¿cierto? A la manito de nuestro Señor. Así que feliz día ahí al pastor, ¿cierto? Eleazar Núñez, que tenga un buen día, a veces cuando uno dice un buen día en su cumpleaños, que lo pase bien en su cumpleaños, es como el día nomás, pues sí, hay que estar siempre bien, hay que pasarlo bien con la familia, estar ahí en todo momento, ¿cierto? Claro, hoy y todos los días de la vida. Así que saludito, pastor Eleazar. Si alguien escucha por ahí, dice, lo que pasa es que la mayoría hasta ahora están trabajando, ¿eh? Claro, pero yo sé que de alguna forma le va a llegar ahí su saludito. Bien, pues faltan 18 minutos para las 11 de la mañana. ¿Sabía usted que la moneda, sí, pues el Palacio de la Moneda de nuestro país habilita un sector para hacer un culto evangélico? Claro, pues, se lo cuento inmediatamente, pues. La ex oficina de marketing de la Secretaría de Comunicaciones en el Palacio de la Moneda fue transformada en una capilla evangélica, donde se estarían ya realizando cultos religiosos los martes y jueves al mediodía. ¿Qué le parece? Claro, pues, según hay comentarios, ¿cierto?, de algunas personas que anduvieron viendo esto por ahí, algunos periodistas, ¿cierto?, que están a cargo de estar cerca de la moneda, ¿verdad? Han podido ver esto, ¿eh? Y lo encuentro tan bonito, ¿eh? Maravilloso. Claro, pues. Dice, el espacio fue acondicionado con más de 20 sillas, una mesa para las ceremonias, una cruz, dice, además de elementos destinados a la oración y la intercesión. Esto es dentro de esta habitación, ¿eh? Claro, dentro de este espacio, un espacio cerrado ahí con su puerta, ¿cierto? Y dentro de esto están entonces todos estos elementos que son 20 sillas, ¿verdad? Además hay la mesa, ¿ya? La mesita ahí en centro como la mesa para hacer la ceremonia, una cruz, dice, además de elementos destinados a la oración y la intercesión. Y también en el exterior se instaló un cartel que indica capilla.
Ah, un cartelito, ¿cierto? En la puerta ahí dice capilla. Y durante los momentos, ¿cierto? Donde hay culto, colocar un cartelito que dice silencio. ¿Eh? Eso, lejita, silencio. A ver si lo puedo leer. Aquí tengo la imagen, yo. Para ver cómo dice el cartel. Ahí está el cartel. Ahí viene el cartelito, ¿cierto? Claro, ahí está la puerta, ¿verdad? Donde dice capilla. Acá dice silencio. Actividad en curso. Eso es lo que dice entonces este cartelito ahí en la entrada de esta puerta. ¿Qué le parece a usted? ¿Lo encuentra bueno? Sí, pues. Bonito, ¿ah? Sí, pues. Dice, de acuerdo con el medio informativo, ¿cierto? Videos también muestran que los cánticos, oraciones y aplausos se sienten al exterior, ¿eh? Se sientan ahí afuera, ¿cierto? Como ellos cantan, alaban al Señor, ¿verdad? Y también algunos aplausos, ¿verdad? Bueno, eso es lo que estoy leyendo acá, yo recién nomás. Bueno, desde la presidencia señalaron que, palabras textuales de ellos, ¿cierto? Dice, se habilitó un espacio permanente para el culto evangélico. Al igual como los cultos tienen, los cultos católicos, ¿cierto? Al igual como los católicos, dice, tienen la capilla, acá también se habilitó un espacio para los cultos evangélicos. ¿Qué le parece? No, se basaron estos chicos. Está bien, ¿eh? Está bien, sí, porque ahí en la moneda, ¿cierto? Había una parte de una capilla para católicos y no había nada para los evangélicos, eso es lo que dicen acá. Entonces se habilitó este sector para realizar cultos evangélicos ahí dentro de la moneda. Me parece excelente, me parece muy bien, ya, bonita noticia que tenemos el día de hoy, ¿cierto? En esta mañana, y nos traen, ¿cierto? Desde el Palacio de la Moneda acá en nuestro país. Bueno, Banco Estado también anuncia cambio clave en la cuenta RUT. Sí, pues, medida tendrá impacto en más de 134.000 estudiantes. ¿Qué significa esto? La institución unificó la edad mínima para abrir la cuenta Vista. El cambio permitirá que miles de jóvenes reciban sus beneficios sin intermediarios. Banco Estado, entonces, está haciendo este anuncio. Desde ahora, dice, jóvenes chilenos y extranjeros con cédula de identidad vigente podrán acceder al producto financiero a partir de los 12 años. ¿Ah? ¿Sí? La modificación permitirá que adolescentes puedan recibir y administrar directamente distintas becas entregadas por el Estado. Hasta ahora existía una diferencia. Las mujeres podían abrir una cuenta RUT desde los 12 años, mientras que los hombres menores de 14 años necesitaban un tutor para recibir sus beneficios mediante la cuenta del representante o a través de pago por caja. ¿Y por qué esto? ¿Y por qué hacen diferencia ahí? Dice que las mujeres podían abrir cuenta desde los 12 años, pero los hombres no. ¿Y por qué? ¿Ahí creen que somos muy desordenados los hombres? Capaz, pues, puede ser. Bueno, con el nuevo requisito de edad, entonces los estudiantes que cumplan las condiciones podrán recibir en su propia cuenta RUT beneficios como la beca indígena, beca presidente de la república, beca, bueno, todas las becas que tengan, ¿eh? La podrán recibir ahí en su propia cuenta, no a través de la cuenta de un tutor. El director nacional de JUNAEB, Fernando Peña, destacó que la medida permite a los estudiantes acceder de manera directa a sus beneficios, aprender desde muy chicos sobre educación financiera y administrar sus propios recursos. ¿Eh? Bueno, desde la entidad indicaron que Cuenta RUT cuenta actualmente con más de 15 millones de clientes en el país. Ampliar su acceso desde los 12 años, sin distinción de género o sexo, nos permite seguir acercando soluciones financieras a más jóvenes y entregarles una alternativa segura para recibir y administrar sus recursos con mayor autonomía. Ahí está, buena información también entonces para todos los menores de 12 años o a partir de los 12 años, ¿cierto? Independiente, sea hombre o mujer, podrá optar, ¿cierto? A esta cuenta RUT, donde podrá recibir todos los beneficios, ¿cierto? Siendo estudiante, hay muchos que tienen beneficios como los que acabamos de nombrar y podrán ser recibidos en su propia cuenta, no a través de un tutor. Buena información entonces también para todos los jovencitos. Hablando hoy día, pues hoy día estábamos hablando ahí del Día de la Juventud. Así que tienen buena noticia entonces todos los chiquillos, todos los jóvenes. Eclipse solar 2026. Tenemos eclipse. ¿Cuándo es esto? ¿Hoy día? A ver, vamos a revisar inmediatamente qué pasa con el eclipse. Justo ahora que sale el sol,
hay eclipse. Entonces igual vamos a estar con el sol un poco ahí tenue, ¿eh? Eclipse total del amor. Ah, no, este otra, esa es una canción antigua, esa es otra cosa. Eclipse solar, dice. Eclipse solar 2026. ¿Ya? ¿Dónde será esto? ¿Será acá en Chile? ¿Se podrá ver acá en Chile, no? Dice, ah, pero el fenómeno será previsto, dice, para las 20:30 horas en España. Y acá en Chile a las 14:30 horas. El eclipse tendrá una duración aproximadamente de 2 minutos. En 2 minutos entonces podremos ver el eclipse acá. ¿Será acá en Chile? Bueno, ahí vamos a estar atentos, ¿eh? Esto es a las 14:30 horas. Eclipse, cierto, que podrá observarse en distintos puntos del país y que marcará el primero de estas características que cruza la península en 121 años. Ya habla, cierto, de España, Europa, sí, Europa Occidental. A ver, aquí están los países. A ver, le damos los países, capaz que ni siquiera se vea acá en Chile, ¿eh? Dice, ¿dónde se verá el eclipse? Este fenómeno será visto en Groenlandia, Islandia, el norte de Rusia, el norte de España, el norte de Portugal, gran parte de Europa Occidental, norte de África, Norteamérica. Ay, nosotros, a ver, ya, aquí hay algo. ¿Cómo verlo desde Chile? Dice, la Agencia Espacial Europea realizará una transmisión en vivo este 12 de agosto. Ah, los usuarios podrán seguir el evento en forma gratuita en el sitio web de la ESA, o sea... No lo puedes ver acá en Chile, o sea, no se ve acá en Chile entonces, ¿eh? ¿Y para qué estamos leyendo esta noticia entonces? ¿Por qué? No se ve acá en Chile, ¿ya? Pero sí lo vamos a poder ver a través de distintas plataformas, ¿cierto? Me imagino que va a ser transmitido ahí, sí. Siempre va a haber alguna posibilidad de ver el eclipse, ¿ah? Ya, a las 14 horas entonces acá en Chile lo puede ver usted gratuitamente a través del sitio web de la ESA, de la Agencia Espacial Europea. ¿Ya? Ahí se conecta usted entonces para que pueda ver el eclipse de sol. Eclipse solar hoy 12 de agosto entonces a las 14:30 horas. La cobertura digital dice comenzará de manera oficial a las 10:30 horas en Chile. ¿Ya? Los usuarios podrán seguir el evento en forma ya se lo dije eso ya en el sitio web de la ESA. Bueno, ahí está entonces la invitación a ver el eclipse. Ya que no se va a poder ver acá en nuestro país, lo podemos ver entonces a través de ahí las distintas páginas, ¿cierto? Que van a estar transmitiendo en vivo y en directo. Para que usted pueda ver el eclipse. Bueno, ahí están algunas cositas, entonces algunas informaciones. No sé, ¿me queda algo más o no? Sí, hay varias cosas que han ocurrido, ¿cierto? Durante estos días. Hoy en la mañana hubo complicaciones con el videotren, muy de madrugada, ¿cierto? Tuvieron algunas... Vendía algunas salidas, hubo accidente de tránsito también la ruta 160 desde Concepción a Coronel, ¿verdad? Durante la mañana, y así varias cositas que estuvieron ocurriendo, ¿cierto? En el transcurso de este día miércoles. Y miren, dije martes en alguna oportunidad, me parece haber dicho martes, no, hoy es miércoles, ¿eh? Claro, a ver qué más tenemos por acá. Inmediatamente vamos a revisar algunas plataformas que tenemos acá. Para que no se nos quede nada. Nos saluda nuestra hermana Sandra Moreno, ¿ah? ¿Eh? Buenos días, mi hermano, dice. Que el Señor bendiga su vida y la de cada hermano que escucha Radio Impacto Chile. Agradecida de mi Señor por un día más que nos regala. Un abrazo a mi madre, Carmen. ¿Sí? Claro. Saludamos a nuestra hermana Margarita también, porque siempre está escuchando la radio, escuchando los programas en vivo, ¿cierto? Le gustan mucho. Así que también saludamos, aparte de saludar a mi hermana Sandra, a su familia, a mi hermano Toño, ¿cierto? Que está en la peguita todavía. Y saludar también a mi hermana Margarita, que está... Me imagino que estará en casita, ¿no? Yo creo que sí. Bueno, saludamos entonces a todos los auditores de la radio a esta hora de la mañana, cuando faltan solamente 7 minutitos para las 11 de la madrugada. 7 minutos para las 11 de la mañana, ¿no? No, si no es tan temprano. Ya, ¿qué otra cosita tenía por acá yo antes que se me olvide? Tenía varias cosas para compartir. A ver. Inmediatamente nos vamos acá entonces. Ya. A ver, ¿usted es seguidor de la plataforma de Spotify? ¿Sí? ¿Escucha música en Spotify? Sí, hay muchas personas, ¿cierto? Que manejan esta aplicación. Contarle un poquito, hay unos cambios en la plataforma de streaming de Spotify, ya
que están anunciando a partir de septiembre, ya, se anuncia, ¿cierto?, que se va a implementar una etiqueta de IA, ¿ya?, para identificar perfiles y listas de reproducción correspondiente a artistas generados mediante inteligencia artificial. Bueno, sabemos nosotros, ¿cierto?, actualmente hay mucha música que se está reproduciendo o se está produciendo y reproduciendo, ¿verdad?, por nosotros, los usuarios, ¿verdad?, de Spotify y de las distintas aplicaciones como YouTube también. Hay mucha música, muchas canciones, ¿cierto?, que están hechas con inteligencia artificial. Para ser más clarito, ¿cierto?, en esto, demasiada música que se está haciendo a través de inteligencia artificial. Y bueno, lo que pasa es que Spotify, ¿cierto?, está un poquito en contra de esto, ¿eh? Claro, porque Spotify es una plataforma de streaming que está enfocada a distribuir o a fomentar, ¿cierto?, la música hecha por personas, ¿ya? Para fomentar cantantes, ¿cierto?, artistas. Y ha ingresado mucha música hecha con inteligencia artificial. Entonces, ¿qué está pasando? Que le está quitando cabida, ¿cierto?, a las personas que están haciendo música. Hay muchas personas, ¿cierto?, artistas, talentos, que están produciendo música día a día. Hay un trabajo, ¿cierto? Sabemos que cada artista, cada cantante tiene un trabajo enorme, ¿cierto?, para poder producir una canción, para poder grabar una canción, ¿verdad? Entonces, está pasando eso, de que la inteligencia artificial está entrando con su música, que es una música obviamente mucho más fácil de hacer. Pueden producir muchas canciones, incluso todos los días están produciendo canciones. Y eso está quitando un poco, ¿cierto?, el poder fomentar a artistas reales. La artista ahí, pues, el artista que le pone sentimiento a la canción, pues, el artista de carne y hueso, ¿eh?, que le pone corazón a su interpretación. Y eso se está perdiendo un poquito, ¿verdad?, con toda esta música que se está haciendo con inteligencia artificial. Entonces, ¿qué pasa? Spotify, ¿cierto?, a partir de septiembre va a etiquetar con la palabra AI persona, ¿ya?, y comenzará a aparecer en el perfil de los artistas. O sea, cuando usted vea un cantante, ¿cierto?, un artista ahí que está en Spotify o en YouTube, bueno, en este caso Spotify es el que está haciendo este cambio, va a aparecer, o sea, se va a identificar que es una canción de IA, ¿ya? Claro, va a aparecer ahí como identificada que esa canción corresponde a una canción hecha con inteligencia artificial, ¿ya? Tanto ahí en el banner, ¿cierto?, como en la sección acerca de, va a aparecer ahí, ¿cierto?, junto a las canciones dentro de la playlist. La última playlist va a aparecer la canción y inmediatamente va a salir identificada como música hecha con AI o IA, ¿ya? Claro, ahí está entonces. Eso es lo que indica un poquito, ¿cierto? Claro, porque dice que junto con esta medida de transparencia, la empresa determinó que estas producciones quedarán excluidas de manera predeterminada de los sistemas de recomendación personalizada de los usuarios. ¿Me entendió? Claro. Entonces va a estar ahí un poquito... no va a tener mucha recomendación esta música hecha con inteligencia artificial. Y yo creo que también es razonable. Hay canciones bonitas, ¿eh? Si usted se fija, hay muchas canciones que a veces uno no se da ni cuenta. Actualmente usted escucha... Yo creo que muchas de las canciones que usted ha escuchado, que nosotros también, y canciones que hemos puesto acá en la radio, ¿verdad? Son bonitas, ¿eh? Es linda letra, ¿cierto? Música. Sobre todo estas canciones de música regional mexicana, ¿cierto? Los tumbados que han salido ahora, música country. Ya la mayoría de estas canciones están siendo generadas con inteligencia artificial. Entonces, y uno no se da ni cuenta. ¿Ya? Entonces, por eso que Spotify va a colocar entonces una etiqueta al ladito de la canción para que usted sepa que es de inteligencia artificial. Y no va a ser recomendada, ¿eh? Quizás aparezca por ahí, pero no va a ser ahí mayormente difundida. Bueno, son ya... ¡Oh! Falta un minutito para las 11 de la mañana, chiquillos. Solamente un minuto nomás nos separan de las 11 de la mañanita. ¿Sabes lo que estaba riendo acá? Y que estaba leyendo. Hay una página que es de piropos cristianos. No sé si se los pueda leer. Son piropos cristianos, piropos tiernos ahí. Por ejemplo, hay uno acá que dice... estaba leyendo el libro de números y me di cuenta que todavía no tengo el tuyo. Está bueno, ¿eh?
Sí, tan bueno estos piropos cristianos. A ver, ¿puedo leer algún otro más? No, mejor no. No, pues me van a retar. Por si alguna, uno dice acá, ¿eres del grupo de alabanza? Porque hiciste cantar mi corazón. Bueno, ya, no leo más piropos cristianos entonces ya. No, acabó. Vamos a una canción, mejor, ¿cierto? Ah, pero tengo un saludito acá. Ah, primero, un lindo saludo. Este saludo también está bonito, ¿ah? Sí, de mi hermana Margarita, pues, ¿ah? Saludar a mi hermano Huguito, dice. Y tenga un día muy bendecido. Gracias por su saludo. Oh, ahí se alegra mi corazón también de escuchar su saludito, ¿ah? De poder leer su saludo. No estoy escuchando, estoy leyendo. A mi hermana Margarita, saludos para usted también, pues desde acá de la radio, yo personalmente acá, cierto, en nombre de todo el equipo radial, le envío un cariñoso saludo a mi hermana Margarita, que debe estar en casa, yo creo, debe estar ahí preparando alguna cosita, así que saludos, que tenga también un día muy bendecido en el Señor, y que todas las cosas le salgan bien, salga bonito todo, así que saluditos a mi hermana Margarita. Vamos entonces a una alabanza, una canción que tengo por acá. Ya, escuchemos esta, mire, de Marco Witt, ¿cierto? Para que no diga usted que estamos acá difundiendo música con inteligencia artificial. No, vamos a un cantante de carne y hueso. Marco Witt, más carne que hueso, ¿eh?

0: Que se oiga fuerte ese aplauso en Los Ángeles.
1: Cantando alegre seguiré, era la canción que nos traía hasta ahora Don Marcos Witt. ¿Eh? Qué bonito, ¿eh? Cantar alegre seguiré. Comenzar una mañana cantando. ¿Ah? Se da cuenta que cómo enfrenta usted el día, ¿cierto? ¿Cómo comienza la mañana? ¿Cambia un poquito la forma de vivir? O más bien dicho, ¿cierto? ¿Cómo usted comienza el día? Ya en la mañana va a cambiar la perspectiva de su día. Y como lo dice acá Don Marco Witt, cantar, cantando alegre seguiré. Imagínese que usted comienza el día, despierta en la mañana. Imagínese usted, ponga en esta situación. Echa a volar un poquito su imaginación. Despierta en la mañana, abre sus ojitos y comienza a cantar. ¿Es una canción al Señor, sí, pues? ¿Ah? Claro, una canción al Señor. Una canción de adoración, de alabanza a Dios. Estoy seguro que eso va a cambiar su día. Va a hacer que su día sea distinto. Se va a levantar usted con mucho más ánimo, con una fe ahí, ¿cierto? Potente. Y no va a fallar durante todo el día. Claro. ¿Sabía usted que el pensar cosas, ¿cierto? Su pensamiento influye tanto en la vida, en el diario vivir, en el día a día. Claro. Hay muchas de esas batallas que nosotros enfrentamos el día a día, ¿cierto? Que nacen de nuestra mente, de nuestro pensamiento. Hay veces, o hay muchas batallas, ¿cierto? Que nosotros peleamos ahí desde nuestra mente. Cosas que ni siquiera están pasando, ni siquiera están ocurriendo, sino que están ahí en nuestro pensamiento. Y nos levantamos muchas veces, ¿cierto? Enojados. Nos levantamos ahí un poquito angustiados, ¿cierto? Por situaciones que muchas veces están solamente en nuestra mente. ¿Ah? Entonces, también hay una cosa bien importante ahí, en lo que nosotros pensamos, nuestro pensamiento. ¿Ah? A veces sí, a veces pasamos situaciones un poquito difíciles, ¿ya? Pero esas situaciones difíciles, ¿cierto? Que a veces nos toca enfrentar, a veces se hacen más grandes en nuestra mente, porque nosotros le damos cabida a eso. Claro, le damos espacio a que eso comience a crecer dentro de nuestra mente y empezamos a generarnos cosas, a imaginarnos cosas, ¿cierto? No estoy diciendo que estemos locos, ¿eh? No estoy diciendo eso. Pero sí, a veces hay situaciones, claro, que son un poquito complicadas, pero dentro de nuestra mente la hacemos más grande, la hacemos más difícil, ¿eh? A veces por cosas estar ahí, ¿cierto? Un poquito complicadas. Y de repente nosotros en nuestra mente empezamos a imaginar que no, que eso ya no tiene salida. ¿Ya? Y pues a veces nos pasa. Quizás a veces con algo que nos está pasando y comenzamos a pensar, a imaginar, no, que ya no puedo más. No sé de dónde sacar más fuerzas para seguir luchando con esto. Pero tenemos a un Dios que Él está ahí con nosotros. En medio de todas esas cosas que nos puedan estar pasando, tenemos un Dios que está ahí, ¿cierto? Que nos está escuchando, nos está ayudando y nos aconseja a través de su palabra. A veces cuando nos pasa algo y como que no, ¿quién nos puede ayudar? Y ahora, ¿quién podrá defendernos? A veces pasa así, que lo digamos, ¿de dónde sacar ayuda? ¿Ya? Acudimos a muchas cosas de repente buscando una ayuda, vamos ahí a la inteligencia artificial, ¿cierto? A que nos dé un consejo, nos dé una ayuda. Mira, vamos a ChatGPT, ¿cierto? Mira, ¿sabes qué me está pasando esto? ¿Qué puedo hacer? Y nos vamos a la fuente principal, ¿ya? Que es nuestra roca firme, ahí nuestro Señor Jesucristo, que en Él, ¿cierto? Tenemos esa ayuda verdadera, esa ayuda fidedigna, esa ayuda real, ¿ya? Y muchas veces nuestro pensamiento falla, ¿sí? Empezamos a pensar en otras cosas que muchas veces no nos ayudan para nada. Por eso está Filipenses 4.8. No sé si usted ha tenido la posibilidad de leer Filipenses 4.8, que dice: por lo demás, hermanos, todo lo que es verdadero, todo lo honesto, todo lo justo, todo lo puro, todo lo amable, todo lo que es de buen nombre. Si hay virtud alguna, y algo digno de alabanza en esto pensar. ¿Te das cuenta? ¿Cómo tiene que comenzar nuestro pensamiento? ¿Cómo tiene que comenzar nuestro día, cierto? ¿Dónde tenemos que enfocar lo primero que pensamos en la mañana cuando comenzamos el día? Yo le decía hace un ratito, comience cantando. Claro, también puede ser. Algunos comienzan el día, ¿cierto? Abren los ojitos y comienzan con una oración. Algunos comienzan dando gracias a Dios. Y también usted puede comenzar cantando. ¿Qué le parece? Claro, porque son cosas, cosas verdaderas, son cosas buenas, ¿ya? Y así lo dice, ¿ya? Pablo en esta carta dice, todo lo verdadero, todo lo honesto, todo lo justo, o sea, pensar en cosas buenas, pensar en eso. Y Pablo precisamente habla de la mente, ¿ya? Y habla de las cosas, ¿cierto? Que nosotros muchas veces están en nuestra mente, cosas que permitimos que entren en nuestro pensamiento. Porque nosotros muchas veces le damos cabida a esas cosas. Y somos así, ¿ya? Y muchas veces, ¿cierto? Dejamos entrar malos pensamientos. Dejamos que esos pensamientos, ¿cierto? Empiecen a trabajar, comiencen a arraigarse, ¿cierto? En nuestra mente. ¿Ya? Entonces, ¿qué nos dice Pablo? Démosle cabida a las cosas buenas. ¿Ya? Poner en la mente, ¿cierto? Algo que sea positivo. ¿Ya? Como las cosas que acabamos de nombrar. ¿Ya? Démosle cabida a lo verdadero. Es decir, dejemos de lado, ¿cierto? Dejemos de lado las mentiras. Dejemos de lado el miedo. ¿Verdad? O las cosas que nos asustan. Los comentarios muchas veces. Que llegan a nuestros oídos. Que nosotros sabemos que no es así. ¿Ya? Pero igual empiezan a entrar a nuestra mente. Y empiezan a trabajar ahí. Entonces, démosle cabida a lo verdadero. Démosle cabida a lo honesto. ¿Ya? Que nos hace ser íntegros. Cuando nosotros somos honestos, somos íntegros. ¿Ya? Seamos justos. Démosle cabida a lo justo, a lo que está de acuerdo con lo que Dios quiere, ¿ya? A lo puro, aquello que no está contaminando nuestro corazón, a la amabilidad, a lo amable, dice, ¿ya? El ser amable, el poder, ¿cierto? Hablar con amor en nuestras palabras. Lo de buen nombre también dice así, claro, lo de buen nombre, aquello que edifica, ¿cierto? Aquello que va a dar un buen testimonio. Hablemos de cosas que van a edificar, que construyen, no cosas que empiezan a destruir. Lo que digno de alabanza, también lo dice en el versículo, aquello que nos lleva a reconocer la bondad de Dios, ¿ya? Hablar de todas las cosas, ¿cierto? Hablar del Señor, hablar de Dios, aquello que no nos hace hablar, ¿cierto? De las cosas maravillosas que el Señor va provocando en nuestras vidas. Todo eso, todo aquello, ¿cierto? Reconocer a Dios en nuestro corazón, reconocer a que nosotros hemos recibido a Dios en nuestras vidas, comentarlo, conversarlo con otras personas, eso, ¿cierto? También tiene que ver con nuestra alabanza. Así que eso es un poquito, ¿cierto? Este versículo para esta mañana, de cómo enfrentamos el día nosotros, cómo comenzamos la mañana. Bien, es cierto. Hay cosas que a veces nosotros enfrentamos, ¿cierto? En el día a día, que trabajan en nuestro pensamiento. Pero la palabra hoy nos dice que demos cabida a lo positivo, a lo bueno, a lo verdadero. Ahí hagamos el espacio. Y los pensamientos negativos, ¿cierto? Dejémoslos que pasen y corran, que se vayan nomás. Por eso que Filipenses 4:8 entonces nos está invitando a cambiar aquello que alimenta nuestra mente. ¿Ya? Lo que ocupa, eso que está ocupando en este momento, tu mente, lo que está dando vuelta en su pensamiento. ¿Ya? ¿Y sabe por qué? Porque no es bueno dejar entrar pensamientos negativos a su mente. Porque todo lo que usted está pensando hoy día, todo lo que nosotros pensamos, lo que yo puedo estar pensando, ¿sabía usted que termina influyendo en nuestra vida, en nuestro diario vivir? Termina influyendo en nuestras palabras que salen de la boca, o en las palabras que salen de nuestra boca, más bien dicho, ¿cierto? Influye en eso, influye también en las decisiones que tomamos. Porque cuando tomamos una decisión, comenzamos a pensar en eso. ¿Qué decisión puedo tomar? Comienza a pensar uno, y si hay pensamientos negativos en su mente, las decisiones van a ser malas. ¿Ya? Nuestra manera de vivir también. Cuando usted se levanta con un pensamiento negativo, con algo que le está dando vuelta en su mente, con algo quizás que usted escuchó a alguien decir algo, y ese pensamiento empieza a dar vuelta en su cabeza, usted va a comenzar el día con ese pensamiento ahí. Y no le va a dar cabida a lo otro, a lo que estábamos hablando de atrás. Su día va a estar enredado, va a estar angustiado, ¿cierto? Su día va a ser pesado, va a ser un mal día. Entonces, la pregunta del día de hoy: ¿qué estamos dejando entrar a nuestra mente? ¿Qué estamos dejando? ¿A qué cosa le estamos dando cabida a nuestra mente? Porque primeramente dejamos entrar el mal pensamiento, ¿verdad? Y después, más encima, le damos cabida y lo hacemos permanecer en la mente. Hay que colar, chicos. Hay que usar el colador entonces, ver bien qué es lo que estamos dejando entrar a nuestra mente y hacer las preguntas. A ver, esto que yo estoy dejando entrar, ¿me conviene? ¿Me sirve? ¿Me edifica? ¿Me está acercando a Dios? Y si no, y si la respuesta es no a todas estas preguntas, ¿cierto? Simplemente no le des cabida a la mente. Si pasó por tu mente, déjalo pasar y se vaya. ¿Ya? Así que ese es el devocional de hoy día. Aprendamos, ¿cierto?, a colar un poquito lo que está entrando a nuestra mente. Dejemos entrar las cosas buenas y las cosas malas, dejémoslas ahí de lejito nomás, que se vayan afuera. ¿Ya? Así que eso es Filipenses 4:8, para que lo tenga presente, léalo, ¿cierto?, en su Biblia o en su teléfono, ¿cierto? En el teléfono lo puede buscar usted ahí, Filipenses 4:8, y le aparece el versículo. Perdón, y usted lo analiza más profundamente, ¿eh? Y se va a recordar de lo que estamos conversando acá en la radio en esta mañana. Así que, bueno, eso es un poquito, ¿cierto?, para que usted ahí lo tenga presente, ¿ya? Y se haga acompañar de este versículo durante el día. Entonces, mañana, cuando usted despierte, ¿cierto?, en la mañana, abra los ojitos. ¡Ah, ya! Tengo que pensar en cosas buenas, en pensar en todo lo verdadero, todo lo honesto, todo lo que me edifica. Voy a cantar una canción. Y se pone a cantar una linda alabanza al Señor en el momento que abre sus ojos. ¿Qué le parece? Ahí, un buen datito. Estamos llegando al final de la programación por esta mañana, por este día miércoles, ¿cierto? Hoy miércoles tenemos también programación en vivo, ya, en vivo y en directo a las 20 horas, 20 o 20, 30 horas ya, que va a depender mucho del trabajo, ¿cierto?, de mis hermanos que están a cargo de ese programa, pero usted conéctese a las 20 horas, ¿no? Ya, a las 20 horas esté ahí conectadito para que pueda compartir esta linda bendición, que es este programa en vivo de Nicole y Héctor, que van a estar hoy a las 20 horas, ¿ya? Esa es la invitación para hoy. Que tenga un maravilloso día. Ah, me acaba de entrar un saludito acá también de mi hermana Yesenia, ¿cierto? Sí, Yesenia. Hola, buen día, mi hermano, dice. Aquí, una vez más, escuchando la radio de bendición. Sí, pues. Aquí están, dice. Ah, ya, ahí me envía. Sí, perfecto. Ya, correcto. Ahí está, se le envía un tema. Sí, por el Día de la Juventud. Qué bueno, ¿ah? ¿Eh? Y lo vamos a estar revisando al tiro en unos minutitos, ¿ya? Así que saludamos también a nuestra hermana Yesenia, que nos está aquí, ¿cierto?, cooperando con algunas cositas. Así que agradezco mucho su mensaje en esta mañana, ¿cierto?, su saludo. Que tenga también usted un muy buen día junto a las personas que le rodean, ¿verdad? Y gracias por estar siempre acá en la radio, siempre atenta. Y siempre cooperando también, ¿eh? Y siempre nos manda canciones para escuchar. Así que vamos a estar viendo todo eso. Así que tengan un buen día, ya, el día de hoy, bendecido por supuesto, y que el sol también siga, el solcito, claro, y que está el solcito ahí, está rico, ¿eh? Un buen día entonces. Así que gracias a todas las personas que se comunicaron con la radio, mis hermanas, cierto, que están siempre atentas, y a todos los que estuvieron escuchando, ya, compartiendo con nosotros. Así que me estoy despidiendo, son las 11:20. Hay que ir ya a todo la parte laboral, ¿cierto? Me voy corriendo rapidito para no atrasarme, ¿eh? Que tengan un buen día, chiquillos. Bendiciones. Chao, chao.

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sí, Señor. Los justos se alegran en ti, Dios. Los redimidos te cantan esta noche. Los redimidos de Jehová levantan canción de amor con gritos de júbilo.

Tú eres grande, Dios. Eres grande, Rey. Eres digno. Entre aplausos y júbilo, el reina. Gloria a tu nombre, te exaltamos, Señor. Y te bendecimos porque estás sentado en tu trono, coronado en majestad, soberano Dios, inmutable, incambiable. Tú no varías, tú no cambias. Eres el mismo ayer, hoy y por los siglos. Y en esta noche levantamos tu nombre. Tu nombre que es sobre todo nombre. Tu nombre es digno de ser exaltado. Y si tú lo crees, dame un grito de júbilo. Recíbelo, Señor. Recíbelo, mi rey. Nos unimos a los ángeles, serafines y querubines que en esta noche están alabando tu trono. Y desde México, Distrito Federal, aleluya, coronamos a Jesús como Rey de Reyes.

noche, padeciendo de una dolencia, padeciendo de una enfermedad, yo te invito a que te levantes en fe en el nombre de Jesús y declares que el Señor está en este lugar y Él está aquí para destruir toda la vida.